0: Clementina. La vida.
1: Sinopsis.
0: Objetivo.
2: Lema.
0: Filosofía. Feeling.
3: Son las 3. Las 2 en Canarias.

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Estamos en Dial, buenos días. La verdad es que cada uno tenemos grabado en el corazón no uno, sino dos, incluso más de tres y cuatro nombres, ¿verdad? Y el que tiene el grabado es el tuyo, mira, Álvaro de Luna. Otra vez.

No, Carin León sí que se ha despertado muy contento. Mira, hay alguien que ha marcado un antes y un después en su vida y lo va a celebrar con este baladón tan bonito. Desde que te tengo, suena así al día.

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0: Ay, que se vienen desesperaditos de amor, estos chicos. Igual que vamos a estar hoy tú y yo desesperaditos con el calor. Que se viene un pedazo de día con máximas de 45 grados en algunos puntos del país. Ellos son Morat y Silvestre Dangond. Lo poco que yo quiero.
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¿Hay algo más bonito que despertarse un martes con la voz de Pastora Soler en tus oídos? Poquitas cosas, ¿eh? ¿Cómo lo llevas? ¿Qué tal hemos madrugado hoy? Este 21 de julio. Hay más música en español en día. A la hora llega Kalen, que es madrileño, y nos presenta su primer éxito, este Dos Desconocidos.

0: Quienes se vienen por aquí son alguien que se consideran extraterrestres. Lo eran ya cuando eran jovencitos y dicen que ahora lo siguen siendo. Y además se vienen con las revoluciones bien altas para empezar este martes 21 de julio. Son Fangoria, suenan en 4 minutos. Aquí.
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Buenos días por la mañana, son las 9, 8 en Canarias. Por aquí seguimos de resaca de celebración, felices, sin voz pero felices, que es lo importante. ¿Cómo lo llevas? Yo soy Javi Ayuso, te acompaño hasta el mediodía de este 21 de julio, que no ha hecho más que empezar. Oye, si tienes que currar hoy, mucho ánimo, ¿eh? Aquí te lo ponemos con canciones como esta.

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0: que el éxito jamás ha significado dejar atrás el lugar del que viene. Por eso Manuel Carrasco siempre confiesa que su infancia en su pueblo, en Isla Cristina, sigue marcando su manera de entender la vida, que refleja en canciones como esta. Mira, si quieres conocer un poquito más a Manuel, en la web de Dial hoy nos resumen su última entrevista, que te va a encantar. Enseguida escuchamos a Malú en Dial.
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Mira, me dice una dialera que ya está aprovechando estas primeras horas para darse la caminata de martes por la mañana. Por supuesto que después va a caer fuego del cielo casi casi del calor que vamos a tener. Con Cadena Dial y con Guille Toledano. Esta es su nueva canción titulada Mil Mariposas.

0: Mira, para que no perdamos la cabeza hoy martes por la mañana, esto igual te gusta, que ha salido un estudio que nos confirma que para aprovechar bien las vacaciones y recuperar la energía, tendríamos que cogernos vacaciones una vez cada 2 meses. Unas cortitas, ¿eh? Mira, ahora mismo a los jefes se les acaba de atragantar el café. Bueno, que no cunda el pánico porque seguro que hay un estudio que dice todo lo contrario. Pero alégrate igual porque suena Merche en solo 4 minutos, ¿a qué es, eh? En Cadena Dial.
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Buenos días, son las 10, 9 en Canarias. Por aquí andamos con la voz un poquito perjudicada. Efectos secundarios de ser campeones del mundo. Que todo sea esto, ¿eh? ¿Cómo lo llevas? Bienvenidos. Saludos de Javi Ayuso. Ella también nos hace felices con su voz, Merche. No quiero.

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¿cómo es? Pues ahí estamos, Andial, buenos días. Hombre, tú sabes que como buenas palabras esdrújulas hay personas en nuestra vida que destacan por encima absolutamente de todas, ¿eh? Y esas son las que no se olvidan. Y a ellas les canta Pablo López en esta canción, que es lo más reciente del malagueño.

bonito. Oye, ¿no te ha pasado alguna vez que habías conocido a alguien que parecía que estabais absolutamente destinados a encajar, pero la vida pues nos llevó la contraria? Como en un puzzle. Mónica Naranjo, su nueva canción.

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0: chulada, ¿eh? La historia de dos bellezones que realmente brillan por separado, pero al final no consiguen coincidir juntos en ese camino. Así que están a contrarreloj, mirando la fecha de caducidad. Es Melendi. Y mira, para grandes, Neil Moliner, que va a subir un poquito el ritmo a esta mañana de Cadena Dial. Va a ser solo en nada, en un par de pestañeos, así que no te muevas.
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Estamos en Dial, buenos días. Hace ya 5 años que Hueco lanzaba una canción espectacular, pues ahora la ha retomado en compañía de Conchita y el resultado es alucinante. Ya verás qué alegría te va a transmitir este Bajo tu piel, una de las novedades este veranito en Dial. Hueco en compañía de Conchita. Te la vas a cantar, ya verás cómo se ve.

0: Venga, enseguida revivimos el broche de oro de la celebración de ayer en Cibeles con la canción de Aitana, Superestrella. Pero yo no canto, ¿eh? Por respeto a la música. Yo pongo la intención. Tú sí. Dame solo 4 minutos.
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¿Qué tal, bellezones? Son las 11, las 10 en Canarias. Hoy estamos diciéndole hola a esa nueva ola de calor con máximas de 45 grados. Hoy la sombra es zona premium, ¿eh?

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0: La canción que Rosalía le dedica a esas personas que brillan mucho, que todos conocemos, pero cuando abren la boquita, madre mía, la que lía, ¿no? Rosalía, que celebró la victoria de la selección en la cama, tapadita con la bandera de España. Enseguida más música con La Llave aquí en Dial.
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0: Romeo Santos, Prince Royce, convertidos en auténticos portavoces de los que sufren o hemos sufrido por amor. Que también dijeron algún día, o dijimos, yo no vuelvo a caer. Y ahí está, echándole la culpa a los como Romeo Santos y Prince Royce. Y enseguida la música de Julia Medina, El Canto del Loco o BK.
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Qué locura de canción, señores. Wow, yo desde que la escuché la primera vez ya me la quedé. Pa' mí, pa' siempre. Se llaman La Llave. Vaya tres bozarrones, ¿eh? Aarón, Eugenio y Agustín. Después de su paso por La Voz, es el segundo tema que descubrimos aquí en Dial. La Llave. Ahora Julia Medina. Punto de

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1: Pablo López. 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
12: Despedimos a Javi Ayuso. A todo esto, ¿a qué día estamos? Porque es que yo ya he perdido la noción del tiempo. De la hora no, ¿eh? Que es mediodía a las 11 de la mañana si estás en Canarias y por delante tenemos 4 horas con el mejor pop en español. Soy Carmen.

0: en invierno te lo acepto, pero con esta calor que está cayendo... Vamos, que te quedas pegado, ¿eh? Eso sí, qué bonito es soñar gracias a las canciones que te ofrecemos en Cadena Dial. El arrebato mano a mano con Vanessa Martín en Durmiendo en tu Ombligo. Y sí, sobreviviremos a esta y todas las olas de calor que tengan que venir en este verano de 2026. Hablando de sobrevivir, la que llega es Mónica Naranjo enseguida. También Diego Torres con Manuel Carrasco y mucho más.
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0: Pues mira, no solo sobreviviremos a las altas temperaturas, sino también a todas las celebraciones del Mundial de Fútbol. Ahí estamos, llevándolo con buena música y temazos como este de Mónica Naranjo. Ahora llega el momento de abrir Mi Norte y Mi Sur, el último trabajo de Diego Torres, que viene bien acompañado junto a Manuel Carrasco en esto. No vas a rechazar, vas a quedarte.
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Bueno, ¿y a quién prefiere tener una mentira piadosa a darse de bruces con la verdad? Él no te miente, es muy sincero, muy honesto y así te lo cuenta y canta con su debut en Cadena Dial. Lo quiere absolutamente todo contigo y nosotros lo que queremos es que tú te enamores de su música. Así suena Borja en Cadena Dial.

0: Bueno, ya nos conoces en Cadena Dial. Nosotros, más que tirar de recetas, lo que tiramos son de canciones que te hacen feliz y te dibujan una bonita sonrisa. Pues justo como la que estás luciendo ahora mismo y como la que vas a mantener con las canciones que te voy a poner en tan solo unos minutos en la voz de Pablo Alborán y Antoñito Molina, que llega este verano imparable. Lo mejor de nuestra música te está esperando aquí. No te vayas muy lejos.
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0: Ya se sabe que después de las vacaciones hay muchas rupturas, muchos divorcios y a lo mejor justo es la canción que le viene bien a esa persona que conoces y que estará pasando un momento bajo para que se sienta así, como cantaba Antoñito Molina, imparable, que es como también estamos en esta tarde, en esta mañana de martes en Cadena Dial. Enseguida con Carlos Vives o Cepeda.
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ahí haciendo un poquito de autopromo, diciendo... Y el último disco, que es como se titula, la última colección de canciones de Carlos Vives, claro, donde incluye este Te Dedico, que desde aquí, desde Cadena Dial, te dedicamos. Tanto si estás escuchándonos en la playa, en la piscina, de vacaciones, relajadamente, como si estás en la ofi todavía, deseando, soñando con tu merecido descanso. Pues de las playas de Santa Marta nos vamos hasta los polos. Sí, a disfrutar esas auroras boreales de Cepeda en el día verde.

0: esto también.
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0: Es que hasta lo puedes oler, ¿eh? Esto huele a bronceador de coco. Es la música de Juan Magán con Omar Montes, acercándonos a la una de la tarde, mediodía, si estás en Canarias, y la que poco a poco se va acercando con un precioso mensaje hecho canción, es Pastora Soler. Con ella, con la sevillana, arrancamos ahora y tan solo unos minutos en Cadena Dial.
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0: Una en punto de la tarde, mediodía si estás en Canarias. Aprieta el calor y también nosotros apretamos el paso para encontrarnos con la de Coria del Río, con Pastora Soler y una canción que nos está llegando al alma, Mi Salvavidas.
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0: Uno de esos temas que estamos disfrutando en la gira Más Rosas que Espinas, que concluirá el próximo 10 de octubre con un gran concierto que está preparando en el Teatro Real de Madrid. Ahí viene.
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1: ¿Crees más en el destino o la casualidad? Nosotros ya sabes que lo que creemos a pies juntillas es en el poder de la música, y más si la entiendes, porque al final todas esas emociones, esos sentimientos te llegan mucho más. Por eso apostamos por el mejor pop en español en Cadena Dial, el que te cantan enseguida Manolo García, Luis Fonsi o Café Quijano.
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0: Pero ¿cómo nos vamos a cansar si durante toda la semana además les vamos a escuchar con mucha intensidad? Es el Superdial protagonizado por los hermanos Quijano, los Leoneses, que nos traen esta nueva canción desde Miami 1990, de Sapo a Rana.
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Hay historias que dejan huella, como este de Sapoa Rana, que durante toda la semana estamos disfrutando desde el Superdial. La música de Café Quijano acompañándote en este martes. Y quien te acompaña ahora mismo y además te invita un poquito a soñar, pues ayer estuvo celebrando con la selección española, ¿eh? Aitana, acompañada por Nicki Nicole en Formentera.

0: Pues ni a ti, ni a mí, ni a nadie, ¿eh? Permanecer hostiles no beneficia nunca a nadie. Que reine la paz y, sobre todo, la mejor música en español en Cadena Dial. Bueno, de eso ya nos encargamos nosotros, ¿eh? En tan solo unos minutos, echando la vista atrás y rescatando una de las primeras canciones con las que se dio a conocer de Paul y la última de Leire Martínez en Historias de aquella niña. Quédate.
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0: estaba...
1: Cabeza de ratón.
0: Leire Martínez con una de las canciones de su primer trabajo en solitario, Historias de aquella niña. Y la de historias que estará acumulando Leire este veranito, que está defendiendo sus canciones, las de su primer trabajo en solitario, por todo el país en un directazo que, si no la has visto todavía, súper recomendable. Como súper recomendable que te quedes. Tengo de canciones para ti, bueno...
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Pues fíjate lo que te digo, da un poquito hasta de ternura escucharla cantar sobre ese primer amor, sobre su juventud. Y es que son tantos años conociéndola, desde que tenía 15 años y apareció en la escena musical cantando Aprendiz. La música de Malú desde el álbum 15, dando paso a Andy y su primera canción en solitario. Esto es Marioneta.

0: lo que ha hecho hace tan solo unas horas es actuar en Londres, pero este sábado es uno de los artistas que estará actuando en La Velada, ahí en Sevilla, con bien de calorcito. La música de Juan es con Hagamos Que, y lo que vamos a hacer es seguir ofreciéndote el mejor pop en español en Cadena Dial. Llegamos a las 2, una en Canarias, momento en el que arrancamos ahora con Neil Moliner.
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2 en punto de la tarde, 1 en punto si estás en Canarias. Yo soy Carmen Ramírez y a lo mejor te estás preguntando cuáles han sido los referentes de Neil Moliner. Pues precisamente hoy te los contamos todos en cadenadial.com. Échale un vistazo mientras te pongo

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No sé si un buen castigo, pero sí el que nos está castigando el calor, con esas altas temperaturas, esa nueva ola de calor que está azotando todo el país. Bueno, otro posible castigo sería que yo te pusiera ahora mismo el tema de David de María y La Puerta Mágica, esa bachata, Enamorarme de Ti, y no sepas bailártela. Bueno, no importa si no eres muy ducho en el tema de la bachata, tú báilala como sea. Así te la ponemos en la tarde de este martes.

0: Hay quien prefiere ser generoso, entregar todo lo mejor de sí mismo, y hay quien prefiere recibir. Bueno, no sé si tú eres de uno o de otro. En mi caso es que hay que ser agradecidos con lo que nos da la vida, que no es poco. Bueno, y lo que te da tu cadena vial. Canciones que te dibujan una sonrisa, como esta que nos recordaba Jarabe de Palo, y las que te seguiré poniendo a partir de la y media con Manuel Carrasco, Coti o Fangoria.
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Hay tantas cosas que querríamos cambiar en esta vida. ¡Ay, si pudiera! ¿Tú qué cambiarías justo en este momento? ¿Quizás tu ubicación? Pues mira, no me importaría, ¿eh? Estar ahora mismo en la playita, tomando el sol, algo fresquito en el chiringuito. ¡Ah, que es tu caso, que nos estás escuchando desde ahí, justo! Pues oye, tómate algo a nuestra salud. Nosotros te acompañamos con el mejor pop en español, el de Manuel Carrasco en su Pueblo Salvaje 1. O recuerdos tan bonitos como este que nos trae Coti.

ahí, ahí, empoderando con su música. Y lo que no nos guste, o lo que sea tóxico, o lo que ya se ha acabado, pues nada, a decir me voy. Desde La Verdad o la Imaginación, ese pop electrónico que practican Nacho Canut y Alaska, Fangoria está de nuevo de vuelta con estas nuevas canciones, y la que también está de vuelta para acercarte una de las canciones del viaje es Sonia Gómez. Estuvo el otro día en Dial tal cual, el último de la temporada, y contó un montón de cositas. Por ejemplo, adelantó que habrá segunda parte.

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Así es como te trata Carin León, como una auténtica reina. Así te lo canta desde que te tengo.

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1: Y si quieres pasar página, oye, ponte el labio de rojo y disfruta las canciones de Cadena Dial, que vas a ver tú cómo te sacudes cualquier pena que tengas. Estamos a punto de llegar a las 3 de la tarde, las 2 si estás en Canarias, y ahora que aprieta el calor, nos quitamos los zapatos y caminamos descalzos por la playa con Merche, con la que arrancamos hora y nada.
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Si es que tiene un efecto tremendo. Tú te pintas el labio de rojo y vas a ver tú lo que te sube el ánimo. Bueno, y si además te lo canta Merche, ya ni te cuento. Son las 3 en punto de la tarde, 2 en punto.

0: Sí, bebé, sí, es perfecto.
1: Hombre, si lo tomamos al pie de la letra, lo que no fue es para hacerse ya. Y lo que ya estamos deseando, querida Shakira, es la versión del Die Die en español. ¡Publícala! Sobre todo para poder cantarla contigo, querida, en los conciertos que darás entre septiembre y octubre en España, en esa residencia que, bueno, está volviendo loca a todo el mundo. Y lo que se está volviendo loca es la audiencia de Mónica Naranjo, porque hará unos conciertos como cierre de gira tremendos.

0: Pues un poquito la misma urgencia que él tiene para disfrutar de su historia de amor contigo. En este 24 horas te lo dejaba bastante claro. Pues esa misma urgencia es la que tienen los seguidores de David Bisbal, entre los cuales me incluyo, para escuchar Eternos. Pero ¿qué vamos a hacerle? Hasta el 2 de octubre no hay tu tía. Bueno, de momento lo que sí que está haciendo es dejar bocaditos, dejar pistas de lo que se viene. Por ejemplo, lo que hizo hace unos días en uno de los conciertos que ofreció en Pontevedra, ofreciendo te quiero de Nino Bravo, que será otra de las canciones de las joyas que incluirá en su próximo trabajo.
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Que no es poco, ojo. Hombre, querer que a uno le quieran y le quieran bien no es moco de pavo, ¿eh? No, no, no, no. Es algo importante en esta vida. Y si tú tienes la gran suerte de que te quieran bien, pues siéntete afortunado o afortunada. Bueno, ya te puedes sentir muy afortunado o afortunada porque nosotros te quedemos muy bien en Cadena Dial seleccionando esas canciones que te ponen de buen humor y que además nos encanta que te las cantes, como este que ahora comparten De Vicio y Taburete con Los Cinco Sentidos.

0: ¿Cómo te gusta escuchar que eres?
1: Me acierto.
0: Ay, Salavera, ¿cómo te gusta que te regale los oídos? Bueno, a mí también, tengo que confesar. ¿Y a quién no, Te regalábamos, eso sí, la última canción de La Llave, el trío que debutó en Cadena Dial con No lo consigo. Y sí, hay que decir las cosas bonitas en esta vida antes de que sea demasiado tarde, que es justo lo que nos trae Lowis Jen.

actualmente de gira por todo el país. Retomará sus conciertos, su agenda el próximo 9 de agosto en Roquetas de Mar. Malú sonando con uno de sus grandes temas y ahora Antonio Orozco, que te despierta las emociones también.

0: Pues fíjate que a mí lo que me ha recordado escuchar este Dispara lentamente es que hay una versión que Manuel Carrasco compartía con Mon Laferte. Mon Laferte estará en enero actuando en España con Cadena Dial como emisora oficial en el Movistar Arena de Madrid. Día 13. Bueno, y la que va a estar a partir de las 4 de la tarde, las 3 y estás en Canarias compartiendo junto a ti en esta tarde de martes lo mejor de nuestra música es Laura Trigo. Con ella te dejo. Bueno, con ella, mira, y este super beso que yo te mando desde aquí, desde el estudio de Cadena Dial. Soy Carmen Ramírez. ¿Quieres que mañana quedemos? Pues a las 12, al mediodía, hora menos en Canarias. Por aquí estaré.
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Es el momento perfecto para pedir un deseo. Hombre, como están lloviendo estrellas, esta es la de Cristian Castro en Cadena Dial, con lo mejor de nuestra música y con temas tan elegantes como lo nuevo de Pablo López. Es Drúcula.

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¡Hala! Pues tendremos que darnos prisa para escuchar canciones como esta, que tiene fecha de caducidad. Es Melendi en Cadena Dial. Mira, hay canciones que evidentemente no van a caducar nunca en la vida como esta. ¿Qué te parece si refrescamos algo la memoria? Con Alejandro Sanz y Quisiera Ser.

0: Podemos decir que prácticamente ya es la banda sonora de la selección. Campeones con superestrella de Aitana. Venga, pues seguimos la celebración ahora con Ezio Oliva y Nueva Línea, que te preguntan que cómo le hago.
1: Esto es...

Claro que no, aquí nadie quiere drama, solo comedias en Cadena Dial, buen rollo y una sonrisa de oreja a oreja. Con lo mejor de nuestra música y con la nueva de Marta Santos. Esto se llama Todo de mí.

0: lo sabemos. 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

Las cosas cuando son bonitas son así. Y aquí tienes el resultado de Cani García y Juan Luis Guerra. En Cadena Dial, ¿qué tal si movemos un poquito más la cintura? ¡Vamos!

No queremos preguntarte por qué te vas. Quédate aquí bien pegado, pegada a Cadena Dial. Hay mucho por compartir en esta tarde de martes, día 21 de julio. A continuación, con la nueva de Despistaos. Presta mucha atención, esto es Por Volver a Verte. La

0: escucha en todo el país. ¿Pero para qué estamos los dialers? Pues para refrescarte con temazos como este. Además, no es una canción nueva y punto, no. Es el tema más importante estos días. 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
0: Poquito de romanticismo a estas horas de la tarde, a las 6:05 en Canarias, con Malú y su primer amor. ¡Feliz tarde!

A partir de ahora ya lo verás todo diferente, que te hemos dado mucha suerte con este talismán de Rosana, aquí en Cadena Dial, desde la radio en directo y también desde nuestra app. ¿Qué haces? ¿No tienes la aplicación? Descárgatela y no te pierdas canciones como esta. Diego Torres y Manuel Carrasco presentan Vas a quedar.

0: Comencemos con una nueva meditación guiada, dejando ir el estrés y dando pas... ¿En serio? ¿En mitad de la grabación? 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

Salvavidas de Pastora Soler. A veces la vida te la salva las personas, a veces los animales. Hoy celebramos el Día Mundial del Perro y para los más peludos de casa, está en Dial de María Parrado para ellos.

0: justo entre manguito y chapuzón poder compartir contigo en Cadena Dial un café con hielo y Fito. Y además, ahora contigo, él es Borja.
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2: Venga va, que pasamos lista. Estáis todos, ¿no? 7 son las 6 en Canarias. Momento de compartir a

Vaya que sí, que estamos todos bajo el mismo sol, pero para eso está Cadena Dial, para lanzarte cubitos musicales. Ahora mismo con la nueva de Marta Santos. Esto se llama Todo de mí. ¡Feliz tarde de martes!

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0: es la de Neil Moliner, ahí lo llevas. Nexo 01, me acuerdo de ti. Y para que veas que no nos olvidamos de nadie en Cadena Dial, él es Alejandro Astola. Esto prometimos.
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¡Vaya desorden! Se nos han quedado las lágrimas desordenadas. Esta es la música de Belendi, la que pone mucho orden a partir de las 8, 7 en Canarias, SMJ, Aledón, te quedas con ella. Hasta mañana en el mismo sitio, a la misma hora. Cuídate. Antes, David y María. ¡Chao!

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12: Buen martes, acaban de dar las 8 en punto, son las 7 si nos escuchas en Canarias. Le mandamos un besazo bien gordo a Laura Trigo y yo soy MJ Ledón. Tengo previsto estar contigo las próximas 4 horas y he planeado ponerte todas las canciones que te quieres cantar.
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12: Fue la última superestrella para delirio de todo el personal en subir al escenario de Cibeles con los campeones del mundo, con quienes cantó uno de los himnos del Mundial. Aquí la tienes, es una superestrella y se llama Aitana.
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Estaba echando cuentas y en septiembre esta canción cumplirá 29 años. ¿Cómo nos ha cambiado la vida en este tiempo? ¡Ay, Alejandro Sanz y un himno del pop en español como es este exitazo que acabamos de compartir tú y yo aquí en Cadena Dial! Y es que sí, hay historias que nos dejan el corazón partido, pero la vida siempre te da nuevas oportunidades para volver a renacer, para rehacerte de un batacazo. Y si no, que se lo digan a Leire Martínez, que aquí está rompiéndolo desde Historias de aquella niña con cabeza de ratón.

0: bueno, no has cometido ningún fallo ni ninguna equivocación. Estás en el lugar adecuado para disfrutar del sonido en español y de las canciones que más te gustan. De este éxito de Fito y Fitipaldis, vamos directamente a recoger el sonido tradicional mexicano que defiende como nadie Carin León, que sigue llenando recintos por México y luciendo como nadie los sombreros vaqueros, que además son el complemento de moda en todo su público. Esto es lo nuevo del mexicano y se llama Desde que te tengo.
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0: Ahí tienes a Maluma desde Hawái, aunque el siguiente artista, el que abrirá la próxima media hora, prefiere Portugal, ya sabrás por qué. Álvaro de Luna llega en nada junto a Pablo López o Juanes o lo más nuevo de Mónica Naranjo. Yo soy MJ Ledón y va a ser un placer compartirlas contigo aquí.
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mientras sigue girando con su tour Dime Dónde Estás, ya ha lanzado Llego Tarde, que sirve de adelanto y aperitivo de Azulejos. Así es como se va a llamar el nuevo álbum de Álvaro de Luna, un disco que lanzará en septiembre y que además ha presentado con un clip totalmente veraniego, con unos atardeceres impresionantes. Dime Dónde Estás, sonando en Cadena Dial. Y ahora, todo un exitazo de Mecano primero y con la versión de Ana Torroja.

verano con la gira de Cadena Dial, donde han irrumpido en el escenario y se han metido a todo el público en el bolsillo cada vez que sonaba su música, entre otros éxitos con este Mi Acierto. A lo mejor tú no los conocías y los has descubierto en una de estas noches veraniegas. Bueno, pues recuerda que siempre los vas a encontrar aquí en Cadena Dial. Son La Llave, esto es Mi Acierto, y otro que también ha compartido tabla con ellos es Kalen. Esta canción es una maravilla y se llama Dos Desconocidos.

la tercera ola de calor del verano. Yo ya quiero que sea noviembre. Pero hay alguien que se ha propuesto de forma rotunda rebajar las temperaturas y hacer las noches mucho más llevaderas. Y esa es Mónica Naranjo con el Greatest Hits Concert 26, la gira con la que está presentando no solamente los grandes éxitos de su carrera, sino también temas nuevos como este que suena ahora mismo en Cadena Dial y que se llama Puzzles.

0: Pues así, así seguimos, Oveca, con Sergio Dalma, con Antonio Orozco y muchísimos más artistas que te esperan a partir de las 9 de la noche, en las 8 si estás en Canarias. Soy MJ Ledón, esto es Dial.
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Las 9, las 8 en Canarias. Pasa, pasa y verás todo lo que tengo preparado para ti en los próximos minutos para hacer mucho más llevaderas las noches de este verano horroroso, caluroso. Y no tengo más osos que añadir a estas temperaturas. Son soporíferas. Cadena Día. Pero ¿quién se resiste, por ejemplo, ahora mismo a Sergio Dalma?

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Carlos Baute nos ha traído este éxito y ahora yo te voy a presentar lo más nuevo de Antonio Orozco. Me fascina la capacidad de reinventarse y la capacidad creativa que tiene este gran artista. Esto se llama Despierta.

0: te olvides, como Antonio José, que aquí suena lo mejor de nuestra música, que estás escuchando Cadena Dial y que tenemos cita con grandes como Manuel Carrasco, Dani Martín o Guille Toledano en nada, en 3 minutos. No te muevas de ahí.
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Pero cómo es tan bueno, pero cómo es tan increíble este artista que se llama Manuel Carrasco y que cada vez que suena en la radio el nivel crece hasta lo más alto. Desde Pueblo Salvaje 1, aquí tienes O Si Pudiera, y no es que podamos, es que queremos seguir compartiendo contigo canciones increíbles, como esta que suena ya en Cadena Dial, se llama Portales, y él es Dani Martín.

Abanderado desde su raíz, desde su origen, el vallenato como nadie. Carlos Vives ha sabido superar décadas, adaptarse a los tiempos, renovar su sonido hasta convertirse en un artista intergeneracional. Aquí lo tienes con la última en Cadena Dial. Se llama Te Dedico y yo ahora te dedico la última de un artista que sé que te gusta. Guille Toledano, estos son Mil Mariposas.

0: vamos a León, que tenemos una cita con la canción más importante durante toda esta semana. La firman ellos, tres hermanos increíbles. Son Café Quijano y este es el Superdial de Sapo a Rana.
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0: Toda la noche en la calle es lo que hacíamos en verano antes, pero ahora nos pasamos toda la noche bajo el aire acondicionado delante de un ventilador, porque estas temperaturas de verdad son insoportables. Venga, lo que sí que tenemos aquí nosotros es calidad musical y voces maravillosas como la de Pastora Soler, que abre la próxima hora y donde encontraremos también a Borja o un éxito de La Oreja de Van Gogh.
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Clavadas en punto, las 10 de la noche, las 9 si nos escuchas en el paraíso canario, y con más ganas de compartir contigo el mejor sonido en español y voces increíbles como la que abre esta nueva hora. Así suena mi salvavidas de Pastor.

que suene esta canción, tengo que contarte algo. Recuerdo a Maya Montero en la primera gira grande de La Oreja de Van Gogh, que fue en el verano del 99, saltando sobre el escenario, dándolo todo y con el público absolutamente a sus pies. Increíble éxito de La Oreja y ahora dando paso a nuevos talentos que se asoman hasta Cadena Dial, dispuestos a convertirse para ti en imprescindibles. Él se llama Borja y esto es Contigo.

canción tiene todo lo que se necesita en un verano. Es fresca, es pegadiza y además la firma Morat en colaboración con Silvestre Dangond. Otro exitazo que escuchas aquí en Cadena Dial. Se llama Lo poco que yo quiero.

Pues mira, yo sí tengo un sueño, Diego Torres. Sueño con que llegue septiembre. Una, porque bajen las temperaturas, y después porque el día 18 Pablo López ya ha confirmado que va a lanzar su nuevo álbum, que se va a llamar El 4, y mientras sigue con El Niño del Espacio en directo por todo el país, ya adelanta su propio

0: próximo trabajo al ritmo de este esdrújula.
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Algo de mí suena en dial con este sonido que nos encanta del malagueño y que da paso también a una colaboración de dos grandes talentos, porque lo son Hueco y Conchita. Aquí están Bajo tu piel.

Y tras aquellas noches locas en Portugal con Álvaro de Luna y este juramento eterno de sal, vamos a recibir a otra mujer que también está convirtiendo las noches del verano en mágicas al ritmo de sus canciones. La nueva de Marta Santos es esta, la que ya escuchas en Dial, se llama

todo de mí, todo lo que quieras escuchar, ya sabes que lo encuentras aquí, en Dial, combo de lujo, el de éxitos que te presentan ahora mismo Alejandro Sanz y después Paulina Rubio. Ya no.

0: ¿Tú qué pides? ¿Un poquito de Fangoria? ¿Un poquito de Sabina? ¿Un poquito de bachata con David de María? Bueno, pues estas son algunas de las propuestas que te esperan a partir de las 11, las 10 en Canarias, aquí en la radio, donde te las cantas todas.
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0: ¿Cómo va el calorcito veraniego? Fatal, ¿verdad? Ni que sean las 11 de la noche, las 10 en Canarias. Bueno, vamos a ver si podemos rebajar un poquito las temperaturas al ritmo de exitazos en español, como el que abre esta última hora en la que tú y yo compartimos canciones como Me voy de Fangoria.

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1: Era el año 99, mes de julio, día 24. Hacía solo un día que se había lanzado la nueva canción de Joaquín Sabina, llamada 19 días y 500 noches. A mí me pilló saliendo de una discoteca, me monté en mi Ibiza rojo y ahí que puse la radio y me sorprendió esta rumba que a la postre se ha convertido en una de las canciones más importantes de la carrera del jienense y en todo un clásico de la música en español. Sabina, que da paso ahora mismo a una bachata que firma un jerezano, David de María.

0: tendiendo a asociar bachata con David y María, pero es que le ha quedado tan increíble que Enamorarme de ti siempre es un gustazo compartirla aquí en la radio, donde nos las cantamos todas en español, como esta de Dani Fernández.
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0: Pues mira, Ramón, yo te quiero muchísimo, pero aquí no puedo estar de acuerdo. El amor sí tiene fecha de caducidad. Y también te digo otra cosa. No hace falta esperar a que venza. Si tú ves que la cosa no va bien, corta antes por lo sano, por el bien de los dos. Melendi marcándose otro exitazo aquí en Cadena Dial. Y los próximos los traen Antonio Orozco, Merche o Chanel.
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sonando increíble. Dice que es el álbum de su vida y así lo está transmitiendo a todo el mundo. Nosotros lo único que podemos hacer es contagiarnos por este entusiasmo y dejarnos llevar por Malú y su primer amor, o por La habitación 517, que llega con Andrés Suárez.

0: característico ver a Carin León con sombreros mexicanos, que incluso tiene su propia línea. Aquí lo tienes defendiendo el sonido regional mexicano que ya se ha instalado en nuestro país y se ha convertido en una de esas referencias que nos gusta tener siempre bien cerca.
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Un placer compartir contigo estas últimas 4 horas. Grandes canciones han desfilado por aquí y las que quedan. Sigue aquí en Cadena Dial, la radio donde te las cantas todas. Y si quieres, mañana nos volvemos a encontrar. Mismo sitio, misma hora. Soy MJ Ledón. Un placer.

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Son las 2. La 1 en Canarias.